0: escuchamos recién. Tiene los digital lock y en el comienzo era.
1: Música asombrosa, ¿eh?